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todos. Gracias.

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Buenas noches y bienvenidos a Genux. Rogamos su atención, por favor. 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

Mis amigos saben cómo se me salieron estos versos del corazón. Fue aquel invierno de angustia en que por ignorancia o por fe fanática o por miedo o por cortesía se reunieron en Washington bajo el águila temible los pueblos hispanoamericanos. Escribí en 1891 al editar sus versos sencillos el poeta, orador y periodista cubano José Martí, caudillo de la independencia de su país, por la cual murió luchando en 1895. Había nacido

Todo es hermoso y constante. 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Si dicen que del joyero tome la joya mejor, tomo un amigo sincero y pongo a un lado el amor.

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Eran los días de un lindo arco iris. 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Brillaban tus ojos de luna y estrellas, mientras una mano rozaba tu piel. Te volvía loca el olor de las flores, la noche brillaba con sus mil colores. Tendida en la hierba como una que sueña, primero eras niña, te alzaste ya otra.

vives la vida de chica importante, porque a 15 años tuviste un amante. 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
1: Buen domingo para todos. Tengan muy buen día. Bueno, ahora vamos a escuchar al padre Jorge Hilal el evangelio de este domingo y después su comentario. Que pasen un hermoso domingo.
2: Dios, hermanos, les habla el padre Jorge de la parroquia Sagrado Corazón de Jesús y Santuario de Santa Rita de Casia en Chilecito, para compartir con ustedes la palabra de Dios, el evangelio de este fin de semana. Compartimos el evangelio de este domingo 31 de mayo. Compartimos el evangelio del domingo de la Santísima Trinidad. Escuchamos el evangelio según San Juan, capítulo 3, del versículo 16 al 18. Dijo Jesús: Dios amó tanto al mundo que entregó a su Hijo único para que todo el que cree en Él no muera, sino que tenga vida eterna. Porque Dios no envió a su Hijo para juzgar al mundo, sino para que el mundo se salve por Él. El que cree en Él no es condenado. El que no cree ya está condenado porque no ha creído en el nombre del Hijo único de Dios. Palabra del Señor. Gloria a ti, Señor Jesús. ¿Alguna vez sentimos que el mundo era como que estaba contra nosotros? Quizás también que nuestros errores del pasado eran demasiado grandes para ser perdonados. Quizás también que el amor tiene límites y condiciones. Hoy el Evangelio viene a sacarnos de esa idea totalmente de raíz. Tanto amó Dios al mundo que entregó a su Hijo único para que todo el que cree en Él no muera, sino que tenga vida eterna. Estas palabras nos hablan de qué se trata nuestra fe cristiana. Dios no envió a su Hijo para juzgar al mundo, sino para salvarlo. Eso significa que la mirada de Dios sobre cada uno de nosotros no es la mirada de quien lleva la cuenta de nuestras faltas, sino la mirada del Padre que sale a buscar al Hijo perdido. Vivimos en tiempos de muchas distracciones, noticias que nos traen preocupación, angustia, divisiones que nos duelen mucho, incertidumbres que nos agobian, pero también vemos cada día gestos hermosos, personas que se organizan para ayudar al que sufre, jóvenes que se comprometen con causas nobles, comunidades que se van reconstruyendo después de haber pasado un momento de crisis o de adversidad. Y todo eso es señal de que el amor más grande sigue vivo y obrando en nuestra realidad. El Evangelio nos recuerda que ese amor no empezó ayer, sino que viene de antes de todo y no tiene final. El Evangelio también nos habla de algo muy importante: la autocompasión. Muchos a veces somos más duros con nosotros mismos que con cualquier otra persona. Nos cuesta perdonarnos. Cargamos culpas muy antiguas como si fueran cadenas. Pero si Dios no vino a condenar sino a salvar, ¿por qué nosotros nos condenamos a nosotros mismos? Aprender a ser sanamente misericordiosos, como somos con nuestras heridas y limitaciones, es un acto también profundamente espiritual y profundamente humano. En esta semana, en estos días, podemos elegir una persona con quien quizás estemos algo distanciados y podemos dar el primer paso. No hace falta un gran gesto, simplemente un mensajito de WhatsApp, una llamada cortita, una sonrisa, ya es un comienzo. También cada día, quizás a la noche, sea un buen momento para tomarnos unos minutitos de silencio y decirnos a nosotros mismos si es mejor también en voz baja: soy amado, soy perdonado, tengo un nuevo comienzo. Y eso no es una fórmula mágica, sino que es la verdad del Evangelio, que necesita ir entrando en nuestro corazón. También podemos pensar en alguien cercano que quizás esté pasando un momento difícil y podemos ofrecerle unos minutitos de nuestro tiempo, escucharlo. El amor de Dios se hace concreto a través de nosotros.

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sembra el vino del dolor te hace llorar. Ruega a Dios que no sea porque te hayan mentido, que no se marchiten tus ojos con el llanto asombrado de ver la realidad, esa realidad cruel que selló mi corazón, que me hizo tanto daño, que me dio tanto dolor. Ya no te quiero, pero qué triste sentirse vacío, sin fuerza, sin ganas de amar. Qué triste sentirse herido por el solo hecho de haber aguantado.

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cabalgar su resignación por décadas, y en los ojos de sus niños encontré la razón de las estrellas. Alameda interminable, verde bochornoso de mis amadas sierras, contrastan con la plácida pulcritud de la inconsciencia mientras mi pueblo espera. Detente y bebe de su fuente inmaculada las verdades que él te cuenta. Contempla el humo azul de su encendida leña y escucha el acorde gris de sus guitarras cuando el árbol mira el cielo y reza. ¿Acaso se dio cuenta que el amor de nada vale cuando lo atrapan las penas? Devuélvele la sonrisa que le sacaste una noche de promesas, y en los ojos de sus niños renacerá otra vez la primavera.

El patrón tiene miedo que se machen con vino los mineros. Él sabe que les entra como un chorro de gritos en el cuerpo, que enroscado en las cuevas de la sangre les hallará el silencio, el oscuro silencio de la piedra que come sombras socavón adentro, que volverá morada en baguala su voz y sus puños golpearán fuerte contra el tambor del pecho y pedirá un aumento mientras gire temblando entre los dedos el ala del sombrero y sus ojos de polvo y pena tristes le caigan como manchas en el suelo. Hay que esconder el vino entre cerrojos, el vino pendenciero. Hay que esconder el vino como un crimen, el vino pedigüeño. Que ni una gota más caiga en la boca reseca del minero, donde el grito se tapa con la coca y con alcohol la sed de amor y besos. Hay que esconder la primavera en sangre del vino que descubre los secretos. El patrón ha ordenado que lo guarden y se ha vuelto vinagre en el encierro. Los ojos del patrón tienen dos ángeles. Tienen dos ángeles desvelados de miedo.

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Bueno, esto toca su fin, lamentablemente. Nos vamos a retirar cada uno a nuestro aposento. Niño, jovencito, ponete la remera.

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En el nombre del Padre, del Hijo y del Espíritu Santo. La gracia y la paz de parte de nuestro Señor Jesucristo, el amor de Dios que es nuestro Padre y la comunión del Espíritu Santo estén con todos ustedes. Hoy celebramos una solemnidad preciosa, que es la Santísima Trinidad. Siempre empezamos todas las oraciones en su nombre, en el nombre del Padre, del Hijo y del Espíritu Santo. Siempre nos reunimos en su nombre, celebramos en su nombre. Y es en su nombre que hoy celebramos esta fiesta tan grande. Es la fiesta de Dios. Dios es Trinidad. Son tres personas, pero en un misterio de comunión y de amor, que es solo un Dios indivisible. Esta es nuestra fe. Vamos a disfrutarla, les invito a disfrutar de las personas divinas en esta Eucaristía. Con humildad siempre empezamos también, reconociéndonos necesitados de ellos. Yo confieso ante Dios Todopoderoso, ante ustedes, hermanos, que he pecado mucho de pensamiento, palabra, obra y omisión, por mi culpa, por mi gran culpa. Por eso ruego a Santa María, siempre Virgen, y a ustedes, hermanos, que intercedan por mí ante Dios nuestro Señor. Dios Todopoderoso tiene misericordia de nosotros, perdone nuestros pecados y nos lleve con Él a la vida eterna.

0: Gloria a Dios en el cielo, y en la tierra paz a los hombres que ama el Señor. Por tu inmensa gloria te alabamos, te bendecimos, te adoramos, te glorificamos, te damos gracias, Señor Dios Rey Celestial, Dios Padre Todopoderoso, Señor Hijo Único Jesucristo, Señor Dios, Cordero de Dios, Hijo del Padre, tú que quitas el pecado del mundo, ten piedad de nosotros. Tú que quitas el pecado del mundo, atiende nuestras súplicas. Tú que estás sentado a la derecha del Padre, ten piedad de nosotros, porque solo tú eres santo. Solo tú, Señor. Solo tú, Altísimo Jesucristo, con el Espíritu Santo, en la gloria de Dios Padre. Amén. Oremos. Dios Padre, que al enviar al mundo la palabra de verdad y el Espíritu de santidad, revelaste a los hombres tu admirable misterio, concédenos a profesar la fe verdadera, reconocer la gloria de la eterna Trinidad y adorar la unidad en su poder y grandeza. Por nuestro Señor Jesucristo, tu Hijo, que vive y reina contigo en la unidad del Espíritu Santo y es Dios por los siglos de los siglos. Amén. Amén.
1: Lectura del libro del Éxodo. En aquellos días Moisés madrugó y subió a la montaña del Sinaí, como le había mandado el Señor, llevando en las manos las dos tablas de piedra. El Señor bajó en la nube y se quedó con él allí, y Moisés pronunció el nombre del Señor. El Señor pasó ante él proclamando: Señor, Señor, Dios compasivo y misericordioso, lento a la ira y rico en clemencia y lealtad. Moisés, al momento, se inclinó y se postró en tierra y le dijo: Si he obtenido tu favor, que mi Señor vaya con nosotros, aunque es un pueblo de dura cerviz. Perdona nuestras culpas y pecados y tómanos como heredad tuya. Palabra de Dios. A ti gloria y alabanza por los siglos.
0: A ti gloria y alabanza por los siglos.
1: Bendito eres, Señor, Dios de nuestros padres. Bendito sea tu nombre santo y glorioso. A ti gloria y alabanza por los siglos. Bendito eres en el templo de su santa gloria. A ti gloria y alabanza por los siglos. Bendito eres sobre el trono de tu reino. A ti gloria y alabanza por los siglos. Bendito eres tú que sentado sobre querubines sondeas los abismos. A ti gloria y alabanza por los siglos. Bendito eres en la bóveda del cielo. A ti gloria y alabanza por los siglos. Lectura de la segunda carta del apóstol San Pablo a los Corintios. Hermanos, alégrense, trabajen por su perfección, anímense, tengan un mismo sentir y vivan en paz. Y el amor de Dios y la paz estará con ustedes. Salúdense mutuamente con el beso santo. Los saludan todos los santos. La gracia del Señor Jesucristo, el amor de Dios y la comunión del Espíritu Santo estén siempre con todos ustedes. Palabra de Dios.
0: Te alabamos, Señor.

Gloria al Padre, al Hijo y al Espíritu Santo, al Dios que es, al que era y al que ha de venir.

0: El Señor esté con todos ustedes. Lectura del Santo Evangelio según San Juan.
1: Gloria a ti, Señor.
0: Tanto amó Dios al mundo que entregó a su Hijo unigénito, para que todo el que crea en Él no perezca, sino que tenga vida eterna. Porque Dios no envió a su Hijo al mundo para juzgar al mundo, sino para que el mundo se salve por medio de Él. El que cree en Él no será juzgado. El que no cree ya está juzgado, porque no ha creído en el nombre del Hijo unigénito de Dios. Palabra del Señor.

Como bien les decía al inicio de esta celebración, estamos celebrando este domingo la solemnidad de la Santísima Trinidad. Nuestro Dios es Trinidad. Es un misterio hermoso y a la vez ciertamente admirable, porque tenemos tres personas: el Padre, el Hijo Jesucristo, que se hizo carne, y el Espíritu Santo, que el Padre nos ha enviado. Pero estas tres personas forman una unión y una comunión indivisible, son un solo Dios. Y esto puede parecer ciertamente un misterio difícil de comprender. Cuentan que San Agustín, cuando estaba tratando de escribir su tratado sobre la Trinidad, de Trinitatis, el libro, un libro muy gordo, ¿no?, que escribió sobre el misterio de la Trinidad, pues dicen y cuentan que se fue a dar un paseo por la playa, por el mar, y observó que había un niño pequeño, que jugaba en la arena y tenía una concha. Iba al mar y sacaba agua con su conchita, con su concha, y la echaba en un hoyo que había hecho, un hoyo pequeño, con sus dos manos que había elaborado. Iba, venía, y echaba pues siempre el agua allí. Y entonces le preguntó San Agustín al niño, ¿qué estás haciendo? Y el niño le contestó: quiero meter todo el agua del océano en este hoyo. Claro, entonces él le dijo, San Agustín, es imposible, eso no se puede hacer. Y le contestó el niño, cuentan que le dijo: más imposible todavía es que con tu inteligencia puedas comprender plenamente el misterio infinito de Dios. Y el niño desapareció. Esta anécdota o esta historia de San Agustín nos puede ayudar a comprender que ciertamente con la razón humana nos podemos acercar mucho a Dios. El mismo San Agustín dice que el Dios se ha hecho conocido del hombre. El hombre puede conocer a Dios, pero puede acercarse mucho, pero nunca puede llegar a abarcar totalmente el misterio de Dios. Dios siempre es más grande que nuestra capacidad mental para entenderlo. Cierto. Hay misterios que no se resuelven matemáticamente, sino que se contemplan con humildad y con amor. Y yo creo que el misterio de la Santísima Trinidad es un misterio para contemplar más con la humildad del corazón que con la capacidad de la mente. De hecho, San Agustín dijo una frase muy bonita: si lo comprendes totalmente, eso no será Dios, porque Dios no se le abarca totalmente, es siempre más grande que nosotros. Y eso es muy bonito. La Trinidad es ese misterio de comunión, de amor del Padre, del Hijo y del Espíritu Santo, que parece como un misterio como que no podemos abarcar, pero también es un misterio sencillo de comprender. Dios es familia. Y a mí me gusta mucho dirigirme al Padre, al Hijo, al Espíritu Santo con este término: querida familia del cielo. Así empiezo muchas veces mi oración en la mañana: querida familia del cielo, Padre, Hijo y Espíritu Santo. Es familia.
Dios ha hecho familia, pero no porque sea una familia como las nuestras, sino porque es un misterio de amor y de comunión que hace que cada familia tenga su imagen en el amor de Dios, Padre, Hijo y Espíritu Santo. Me gusta mucho esto, ¿no? Porque yo creo que en todo ser humano, en el corazón, tenemos un deseo de vivir en familia. ¿Cuánto se sufre cuando hay una familia desestructurada? Cuando el niño es huérfano, cuando no tiene padre que le proteja, cuando no tiene una madre que le consuele. El ser humano necesita ese calor de hogar. Me gusta también mucho esta expresión para hablar de la Trinidad, calor de hogar. Calor de hogar es calor de hoguera. Hogar viene de hoguera, del fuego, de ese calor que ilumina la mente, pero sobre todo que calienta el corazón humano. La Trinidad es ese calor de hogar frontal que nos ha dado el bautismo. En el bautismo nos han dado la fe en el Padre, en el Hijo y en el Espíritu Santo. Y desde el bautismo nuestro cuerpo es morada de Dios. Fíjense qué precioso es esto, y a veces es poco predicado en la iglesia, y es una de las cosas que el bautismo nos ha dado. El cuerpo humano es templo de Dios, del Padre, del Hijo y del Espíritu Santo. Lo dice de una forma muy bonita San Pablo: o no saben que sus cuerpos son templos del Espíritu Santo y que Dios habita en ustedes. Dios habita en nosotros. Dios es un Dios, por una parte, muy grande, pero muy cercano. Enorme, que no lo llegamos a abarcar, pero cercano para ponerse en nuestro cuerpo, en nuestro corazón. Dentro de nosotros nos habita el amor del Padre, del Hijo y del Espíritu Santo. Y dice Jesús unas palabras preciosas, preciosas, ciertamente. Si alguno me ama, mi Padre le amará, y vendremos a él y haremos morada en él. No dice haré morada, haremos morada el Padre, el Hijo y el Espíritu Santo. Y esto es lo que celebramos en esta fiesta, que Dios está en nosotros, que Dios nos habita, que somos templo, casa, habitación de Dios. Qué grande, qué bonito. Ese Dios tan lejano se ha hecho tan cercano.

Y ahora, como comunidad de fe, profesamos nuestra fe. Creo en Dios Padre Todopoderoso, Creador del cielo y de la tierra. Creo en Jesucristo, su único Hijo, nuestro Señor, que fue concebido por obra y gracia del Espíritu Santo. Nació de Santa María Virgen, padeció bajo el poder de Poncio Pilato, fue crucificado, muerto y sepultado, descendió a los infiernos, al tercer día resucitó de entre los muertos, subió a los cielos y está sentado a la derecha de Dios Padre Todopoderoso. Desde allí ha de venir a juzgar a vivos y muertos. Creo en el Espíritu Santo, Santa Iglesia Católica, la comunión de los santos, perdón de los pecados, la resurrección de la carne, la vida eterna. Amén. Continuamos con el ofertorio.

Oren, hermanos, hermanas, para que este sacrificio mío y vuestro sea agradable a Dios Padre Todopoderoso. Por la invocación de tu nombre, santifica, Señor y Dios nuestro, estos dones de nuestra docilidad y transfórmanos por ellos en ofrenda permanente por Jesucristo nuestro Señor. El Señor esté con ustedes. Levantemos el corazón. Demos gracias al Señor nuestro Dios. En verdad es justo y es necesario, es nuestro deber y salvación darte gracias siempre y en todo lugar. Señor Padre Santo, Dios Todopoderoso y Eterno, que con tu Hijo unigénito y el Espíritu Santo eres un solo Dios, un solo Señor, no en la singularidad de una sola persona, sino en la Trinidad de una sola naturaleza. Y lo que creemos con tu gloria, porque tú nos lo has revelado, lo afirmamos sin diferencia de tu Hijo y del Espíritu Santo. De modo que al proclamar nuestra fe en la verdadera y eterna divinidad, adoramos tres personas distintas, de una única naturaleza e iguales en dignidad. A quien alaban los ángeles, los arcángeles, los querubines y serafines, que no cesan de aclamarte diciendo a una sola voz: Santo, santo, santo es el Señor, Dios del universo, llenos están el cielo y la tierra de tu gloria, hosana en el cielo, bendito el que viene en nombre del Señor, hosana en el cielo. Santo eres, en verdad, Señor, fuente de todo amor y de toda santidad. Por eso te pedimos que santifiques estos dones con la efusión del Espíritu Santo, de manera que se conviertan para todos nosotros en el cuerpo y en la sangre de Jesucristo nuestro Señor, el cual, cuando iba a ser entregado a su pasión voluntariamente aceptada, tomó pan, dándote gracias, lo partió y lo dio a sus discípulos, diciendo: Tomen y coman todos de él, porque esto es mi cuerpo, que será entregado por ustedes.

Del mismo modo, acabada la cena, tomó el cáliz, dando gracias, de nuevo lo pasó a sus discípulos, diciendo: tomen y beban todos de él, porque este es el cáliz de mi sangre, sangre de la alianza nueva y eterna, que será derramada por ustedes y por muchos para el perdón de los pecados. Hagan esto en conmemoración mía.

Este es el sacramento de nuestra fe. Así pues, Padre, al celebrar ahora el memorial de la muerte y resurrección de tu Hijo, te ofrecemos el pan de vida y el cáliz de salvación y te damos muchas gracias porque nos haces dignos de servirte en tu presencia. Te pedimos humildemente que el Espíritu Santo congregue en la comunión a cuantos participamos del cuerpo y sangre de Cristo. Acuérdate, Señor, de tu Iglesia extendida por toda la tierra con el Papa León XIV, con nuestro obispo Ricardo, con nuestro obispo auxiliar Mauricio y todos los pastores que cuidamos de tu pueblo, llévala a su perfección por medio del amor. Acuérdate, Padre, también de nuestros hermanos que durmieron ya en la esperanza de la resurrección y de todos los que han muerto en tu misericordia. Admítelos a contemplar la luz de tu rostro. Ten misericordia de todos nosotros, así como María la Virgen, Madre de Dios, su esposo San José, los apóstoles y cuantos vivieron en tu amistad a través de los tiempos, merezcamos por tu Hijo Jesucristo compartir la vida eterna y cantar con Él tus alabanzas. Por Cristo, con Él y en Él, a ti Dios Padre omnipotente en la unidad del Espíritu Santo, todo honor y toda gloria por los siglos de los siglos. Digamos juntos la oración que Jesús nos ha enseñado. Padre nuestro que estás en el cielo, santificado sea tu nombre, venga a nosotros tu reino, hágase tu voluntad en la tierra como en el cielo. Danos hoy nuestro pan de cada día, perdona nuestras ofensas, como también nosotros perdonamos a los que nos ofenden. No nos dejes caer en tentación y líbranos del mal. Líbranos, Padre, de todos los males, Señor, y concédenos la paz en nuestros días, para que, ayudados por tu inmensa misericordia, vivamos siempre libres de pecado y protegidos de toda perturbación, mientras esperamos la gloriosa venida de nuestro Salvador Jesucristo. Señor Jesús, que dijiste a tus apóstoles, la paz les dejo, mi paz les doy, no tengas en cuenta nuestros pecados, sino la fe de tu Iglesia, y conforme a tu palabra, concédele la paz y la unidad, tú que vives y que reinas por los siglos de los siglos. La paz del Señor esté siempre con ustedes. Dense fraternalmente un gesto de paz.

Miren, hermanos, hermanas, este es Jesús, el Cordero de Dios que quita nuestro pecado y el pecado de toda la humanidad. Dichosos y felices nosotros los invitados a la cena del Señor. Señor, no soy digno de que entres tú en mi casa, pero una palabra tuya bastará para sanarme.

Creo, Jesús mío, que estás real y verdaderamente presente en el Santísimo Sacramento del altar. Te amo sobre todas las cosas y deseo vivamente recibirte dentro de mi alma. Pero no pudiendo hacerlo ahora sacramentalmente, ven al menos espiritualmente a mi corazón. Y como si ya te hubiese recibido, te abrazo y me uno del todo a ti. Señor, no permitas que me aparte de ti.

Oremos. Señor y Dios nuestro, que la recepción de este sacramento y la profesión de fe en la Santa y Eterna Trinidad y en su unidad indivisible nos aprovechen para la salvación del alma y del cuerpo. Por Jesucristo nuestro Señor. El Señor esté con ustedes. La bendición de Dios Todopoderoso, Padre, Hijo y Espíritu Santo, descienda sobre ustedes y permanezca para siempre. 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Gracias por su generosidad. El Señor esté con ustedes. La bendición de Dios Todopoderoso, Padre, Hijo, Espíritu Santo, descienda sobre ustedes y permanezca para siempre. Podemos ir en paz. Que pasen una feliz fiesta de la Santísima Trinidad.

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1: La época, desde la última época de, mirá lo que te estoy hablando, de la última época de Sabino, allá por el 2007, 2008, que empezaron junto con Adolfo Res y ese movimiento para volver a Boedo, para recuperar los terrenos. Bueno, esa militancia que él tuvo de tantos años se dio en este momento que le tocó el apoyo popular, el haber tomado una actitud muy, muy seria, muy responsable cuando se votó en la transitoria. Sus asambleístas se mantuvieron al margen, no participaron, mientras otros se fueron un poco que rasgando las vestiduras y arañándose entre todos para robarle un voto al otro. Mantuvo una postura Culota, y después lo que él fue marcando con mucha seriedad y dando un mensaje bastante lógico y coherente con lo que ha sido su campaña política. Y obviamente, y quizás el punto determinante que inclinó la elección en su favor fue la derrota y la eliminación bochornosa, claro, que tuvo San Lorenzo en la Copa Sudamericana.
2: Yo te iba a preguntar eso, si se precipitó todo después de la eliminación de la Copa Sudamericana y la eliminación del torneo, más allá de que sí, Álvarez sí. No, digamos, si bien en el último partido el que se vayan todos fue consistente y claro, pero más allá de lo de Álvarez, digo, políticamente hablando, creo que también influyó, ¿no?
1: Sí, yo creo que sí. Además, la doble eliminación.
2: Por eso,
1: ten en cuenta que primero lo eliminaron en el torneo local, en un partido que vos lo podés ver como el vaso medio lleno o medio vacío, porque quedaste eliminado con 10, pero teniendo 3 chances de ganar. Claro. Y eso le quedó a la gente una bronca bárbara. Te fuiste rápido del torneo, un torneo que termina ganando Belgrano. Es decir, lo ganó Belgrano, lo podría haber ganado vos y no pudiste.
2: Claro.
1: Y después la eliminación en la Copa Sudamericana, que ni siquiera quedaste segundo, porque con un empate San Lorenzo
2: entraba,
1: accedía a
2: el rival, ¿no? Fase. También, y el rival, más allá que con todo respeto y su compañero Recoleta, claro. Bueno, no es el Mineiro.
1: Tendría que hacer memoria, que no es muy buena la mía,
2: no,
1: pero
2: la mía tampoco, queda tranquilo.
1: Yo creo que debe estar entre las, por no decir la más, pero está entre las 3 o 4 derrotas más
2: de local,
1: humillante de San Lorenzo de local, sí.
2: Bochita,
1: sin duda.
2: Para así ya no te robamos más tiempo. Políticamente, o si tenés el dato, o capaz que no, capaz que no es un tipo que esté ligado a la política. ¿De dónde viene Culota? ¿Está emparentado con la política nacional? ¿Está emparentado con
1: el
2: gobierno?
1: No, tiene ningún vínculo. Lo de él es alguien que está muy vinculado a lo que es la publicidad. Y el marketing publicitario, sí. a lo que es la comunicación, pero desde ese aspecto, desde,
2: claro,
1: el marketing, la publicidad.
2: Nada que ver, porque en algún momento se especuló, viste que cuando la política está en el medio también, hoy había algún rumor que estaba vinculado al oficialismo, a la Libertad Avanza y algún dirigente de Libertad Avanza.
1: No, a ver, los dos, si se quiere, puntos que vinculaban a San Lorenzo con la política nacional, sí, es obviamente Sergio Constantino, que es alguien muy y partícipe del gobierno de la ciudad,
2: sí,
1: porque trabaja en una de las comunas,
2: sí,
1: y por otro lado Agote, que tenía el apoyo de Sebastián Pareja.
2: Okay.
1: Pero no
2: Agote,
1: no,
2: entonces, entonces Agote era el que,
1: claro,
2: estaba, el que estaba
1: Agote más era ligado. Exactamente, Agote era el que estaba más ligado a una cuestión de la Libertad Avanza a través de Sebastián Pareja, aunque ellos entre sí no tienen quizás un pensamiento muy muy uniforme en cuanto a la política nacional, pero bueno, en cuanto a San Lorenzo sí estaban muy de acuerdo. Así que esos eran los únicos dos que tenían vínculos con la política. Bueno, Culota no, César Francis no, y Papazo tampoco. Las otras tres listas no tenían relación.
2: Ocha, se especuló mucho con que...